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0: ¡Alegría! Hola, hola, hola. Muy, pero muy buenos días. ¿Cómo les va? ¡Feliz domingo! Tengan todos. 9 de la mañana, un minutito del día domingo, 2 de agosto ya, ¿eh? 2 de agosto, ¿eh?
1: Gracias, Palma, desde Arequito,
2: con Nati Pastoruti.
0: Estamos transmitiendo desde la FM Libertad, la 90.5 de la ciudad de Cañuelas y por Facebook.

Bueno, 12 grados, dice acá mi celular, que está haciendo aquí en la ciudad de Cañuelas. A mí me parece que hace menos, porque hace mucho frío. Hay vientito, está para llover, aunque no da lluvia, pero está más para llover. Eso veníamos hablando con el remisero, está más para llover que otra cosa. Parece que la máxima de 17 según mi celular, pero en la tele daban que 12, 13 grados nomás.

0: arriba todo el mundo, hoy domingo ya, mañana empiezan las clases, va, no empiezan, porque hay paro docente ya mañana, los chicos contentos. Ay, Dios querido.
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0: toda la vida.

Vamos, levantate, que está lindo. Está fresquito, pero bueno, vamos que la vida se va. Es agosto, estaba mirando en Facebook, ahí en YouTube. No sé, todas cosas de Navidad, ya, de Navidad. Manualidades, estaba mirando unas manualidades, todos de salida saltaba de Navidad, no puede ser.

con el ritmo que vamos ya, en cualquier momento, din don da, llega la Navidad, pero bueno, vamos a disfrutar la vida, vamos a levantarse todo el mundo, a disfrutar de un matecito ahí con...

0: Bueno, mi nombre es Silvia y estoy junto a ustedes para hacer la frecuencia de tu corazón.
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0: 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Le mandan un mensajito por WhatsApp y les mandan el librito virtual. El tema del concurso, a ver si me gusta a mí, lo puse, a ver. A ver, ¿quién canta hoy? Es muy fácil.
1: ¡Que venga la fiesta!
0: Sí, que venga la fiesta, vamos.

No sabía que cantaban dos juntos, pero hay uno que sale, la voz la sacas. Por ahí lo van a decir.

es el cumpleaños de Miguel. Dale, saludo de toda la familia. Muy bien, Miguel Herrera está cumpliendo años. Así lo saluda su señora esposa, Alicia, y sus hijos, y también sus nietos. Muy bien, feliz cumpleaños.

se llama así, El Dedo en la Llaga, y él lo hizo famoso, al tema ese. Buen día, Silvia, bendiciones, dice acá Liliana Míguez, y dice, y el que cante es tal, dice, casi lo digo. Liliana 883, Carlos 832, Estefanía 688, Marcelo 478 y Jorge 220. Muy bien.

Es muy fácil. Bueno, vamos a empezar con la música. Así la gente se levanta. Bailamos un poquitito. Levantamos un poco el domingo. Que ya mañana se empiezan las clases nuevamente. Adiós las vacaciones de invierno. Así que mañana el movimiento de las mamis que se tienen que levantar temprano. Para un lado y para el otro. Hacer los mandados, hacer las cosas en la casa, llevar a los chicos a la escuela, ir a buscarlos. Trabajito, las chicas, las amas de casa, tenemos trabajito. Vamos con esta chacarera del violín ahí para Miguel Herrera, que baile esto, a ver. Por el día de su cumple, verá.

0: decime, ¿quién canta hoy? Son dos los cantantes ahora que van a interpretar. Pero el primero, a ver.
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0: Fácil, tenés que llamar al 422-090 o mandarme mensajito de texto de WhatsApp al 2226-40-9681. Vamos a jugar por el premio de Panadería San Blas y el premio sorpresa. Bueno, Juanita pedía ahí gaviota de puerto por lo fronterizo, ahí está. Tengo, la verdad que estoy re cansada, tengo un sueño y no sé por qué, pero me acosté temprano, me acosté, me dormí a las 2 de la mañana.

creo que estos días así nublados, feitos, como que te bajonean, ¿no? Te dan ganas de quedarte en la camita, está frío, está muy fresco, hay vientito frío. No andaba nadie en Cañuelas, veníamos el remisero y yo nomás le digo, todos duermen, sí, está tan lindo para dormir.

ayer estuve cumpliendo años, un añito más, hoy con un añito más. El 31 cumplió años mi hermano, así que un beso grande también. Mi hermano mayor. Y hoy está cumpliendo años Miguel Herrera. Ayer cumplió años Ana Urdampilleta. ¿Cuántos cumple, por favor? Raquel Fuchila, mi amiga, también el viernes cumplió años el 31, ¿eh?

Bueno, dale, seguimos con más música. A ver qué nos decían por aquí. Luis Cañete dice, hola, buen día, baja un poco el volumen del reproductor, sale distorsionado. Pasa que acá hay muchas producciones y te tocan todo, no sé por qué tocan todo. Y le toquetean todo y no dejan como tienen que hacer. Dejar

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1: Gracias por todos los saluditos. Impresionante los saludos de cumple que he tenido. Ayer llamé a Jorgelina, no le había contestado, pobre Jorgelina. Y ahora estoy contestando unos mensajitos agradeciendo. Gracias por tantas muestras de cariño, por todos los medios, Facebook, Instagram, WhatsApp, Messenger, por todos he tenido mensajitos, gracias.

estaba hablando ahí con Norma 871. Norma, un beso grande. Saluda a toda la audiencia, dice. Un beso grande, Norma, cuídate. A ver qué dice acá Norma Álvarez. Dice, buenos días, buen domingo. Le dedico un tema de Gilda, Paisaje, a mis nietos, nueras, hijas y a mis hijos. Dice, muy bien, ¿quién es? Norma Álvarez, que la tuvimos de visita el domingo pasado, ¿sí? Un beso grande para Norma, ¿eh? Oscar González, desde Lobos, nos dice, muy buen día, Silvia, buen domingo. ¿Cómo pasaste el cumpleaños? Dice, mira, lo pasé lindo. Lindo con mi familia, o sea, mi familia, mis hijos, vendría a ser mi yerno, mi nuera y mis nietos, porque como yo estoy con una nutricionista, estoy a full. Así que te di unas pisetitas, le hice unas pisetitas, unos sanguchitos y nada más. Que mis hijos me dicen, pero qué pobre que este cumpleaños. Así que nada más. Ahí. No, porque estoy a full con mi dieta, ya adelgacé 5 kilos 700, así que bueno, a full estoy con mi dieta, ¿eh? Así que este cumpleaños fue ahí muy, muy tranqui, y el viernes que fue el cumpleaños de mi hermano no fui tampoco, dije no voy a ir. La doctora me dijo, bueno, tenés que ir a los cumpleaños, no, pero quiero adelgazar primero unos cuantos kilitos y después ir a un cumpleaños, disfrutar el cumpleaños y después seguir cuidándome. Pero tranqui, bien. Y ha ido una de mis amigas a saludarme también a la tarde. Muchos mensajes que he tenido y he contestado a todos, porque me parece que digo, tengo que contestar uno por uno, pero era impresionante la de mensajes que tengo para los cumpleaños. Y todavía estoy contestando, mensajes acá. Bueno, un beso grande, Oscar, para vos y otro para tu señora, desde Lobos nos están escuchando, Gloria de Troz, desde Nueva York, ¿qué dice? Hola, buen día, Silvia y audiencia, feliz domingo, dice. Gracias, Gloria. ¿Cómo andás, Gloria? ¿Cómo estás ya? Hace calor, acá tenemos frío, está fresco. Empezó el frío de vuelta.

Bueno, acá me pedían los ganadores del domingo pasado, que no los dije. Ahí está, San Blas, Bruno, 569. Y el premio sorpresa para Estefanía, 688. Bueno, me suena el 422090.

Valencia vino y samba, pero no sé quién lo canta. Tengo un mensajito. Hola Silvia, que tengas un excelente día junto a todos. Nos dice Nilda Iglesias, gracias. Un besito para ustedes. La familia Cardoso, que se comunicó al 422-090. Habrán escuchado porque tenía el micrófono abierto. Bueno, un saludo, un beso grande para la familia. Carlos, Carlitos, Nicolás, Esther y Flavia. Gracias por comunicarse. Voy a cumplir con unos pedidos que me pidió en este momento. Me pidió don Carlos cuando se dice adiós los de Salta, pero antes voy a pasar, que ya lo tenía programado, a Gaviota de Puerto para Juanita, por los fronterizos.

Bueno, muy bien, ahí hemos cumplido entonces con los pediditos hasta ahora. Después vamos a pasarle un temita a Norma también. Vamos a buscar si ponemos a Cupayolo, alguno de esos también vamos a poner, ¿eh?

entre 1830 y 1840 generó comentarios y despertó deseos. Se la conocía como la rubia del Saladero. Un poeta, Héctor Blomberg, la bautizó definitivamente con música del moreno Enrique Maciel. Así quedó inmortalizada como la pulpera de Santa Lucía. Se llamaba Ramona Bustos y atendía la pulpería ubicada en la hoy conocida Montes de Oca, esquina Martín García. Era requerida por un sargento federal, apuesto y cantor, Anselmo Oliva, y por un payador de la Valle, con quien se marchó para casarse. El oratorio de Santa Lucía existía desde 1773 en el lugar que hoy ocupa la iglesia, también a metros de esa misma esquina. La primera procesión se realizó el 13 de diciembre de 1838 a cargo de mulatos, negros y los seguidores de Rosas. La mayor parte trabajaba en el matadero, ubicado en donde hoy está la Plaza España, y en el cuartel, en las actuales Vieites y Bransen. Santa Lucía era la santa más venerada por los rosistas. Ocurría que Rosas en Barracas tenía un singular ascendente. Barracas se vistió de punzó, tituló al día siguiente la Gaceta Mercantil al describir la fiesta rosista del 17 de octubre de 1835 en la quinta de Fernández Plata, abuelo de José Hernández, el luego escritor del Martín Fierro, en la esquina de Osvaldo Cruz y Montes de Oca. Dicho de paso, las tres esquinas que luego inmortalizara Cadícamo,

zona de Constitución. De esa misma tierra se fue un día hace 172 años. Era rubia y de ojos celestes. Nunca más se supo nada de ella, cuyo recuerdo quedó grabado en la voz de Ignacio Corsini. Era

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Bueno, este es el tema del concurso. Acá estoy, fui al súper, les cuento. Fui al súper y me encontré con dos o tres personas. Ahí, un beso grande a Poli, a su esposo, a Leo Rago. Así que un beso grande para todos. Y bueno, después llegué, había una chica esperándome para buscar un premio a Liliana. Así que un beso grande para Lili y Miguel. Después llegó Mari Fardini, así que habló mi amiga Dora, todos estábamos, estaba full yo atendiendo ahí los mensajes. O sea, Katy, que no la pude atender, me llamaba al celular y justo estaba con Liliana Míguez. Bueno, y tenemos acá en Facebook, por Facebook, que nos está escuchando Estela Bower. ¿Cómo andás, Estela? ¿Todo bien? Susana Bianchi, que dice, muy buenos días, saludos para el Negro Herrera por su cumple, dice, pero mirá vos. Paula Rosana, buenas, sí, buen domingo, dice, bueno, gracias Paula. La chica Bon, que está del otro lado. Ricardo Alegre, que nos decía, muy buenos días, Silvia, feliz domingo para ti y para la familia. Gracias Ricardo, igualmente. Mi mamá, que dice, buen día, escuchando, dice, así que bueno. Ahí la tenemos, un beso a mi mamá también. Este es el tema del concurso, ¿eh? ¿Quién canta? El primero que canta. ¿Quién es este?

0: dice, buen día, acá escuchando mientras mateamos un tema de Tamara Castro, sí, ya lo pasé temprano. Muy feliz cumpleaños para vos y Carlitos, los dos leoninos, dice, sí, los dos leoninos. Adriana 311, Carlos 885, Olguita 974 y Carla 836. Por favor, anotame el remis, por favor, Adriana. Ahí te mandé un mensajito, espero que lo leas. Marta y Tomás, que nos decía, sirve escuchándote, y el que canta es tal. Dice, muchos cariños de Marta y Tomás. Gracias, Marta. Mira, qué alergia me parece que al tiempo. Juan Estefano, un beso grande cuando hay mucha humedad. A ver, buen día, esperando al amigo. Acá dice Ludovico que te manda saludos por un año más de tu natalicio, dice Oscar López. Muy bien, ya habrá ido el amigo, este mensaje llegó temprano. Ya habrán tomado mate. Ay, un beso grande para María de San Blas, dice que hermosa la música, Así que siga alegrando los domingos, me dijo, ¿eh? Así que un beso grande, María, gracias. Gracias por el mensajito.
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0: Anotada, dice la secretaria del remis, Pancuche. Anotada, dice. Muy bien, gracias.
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0: Se ve que tiene una virome mágica, porque le decía anotame y ya te dice anotada, te sale así. Pasá, ahí viene más gente, qué lindo, viene la gente a visitarme. Mirta Batistela dice, el que canta es tal, dice, pasá, Juani, pasá. Muy bien, gracias, muy bien, ahí está. Está atenta Mirta también, Norma Villamayor dice, hola, buenos días, el que canta es tal, dice Norma 478, un año más, dice, muchas bendiciones, y un año más. Agarrate una silla, Juan, y ahí, sentate un rato. A ver, Jorgelina Alexander y Carlos están escuchando el programa, ahí me mandó otro audito. Katy me mandó otro audio que ahora lo voy a escuchar. A ver, ¿quién canta? Tengo audio de Juanita, pero ya Juanita está acá.
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0: 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Bueno, ahora escucho los audios, Ahora escucho los audios. Ese es el tema del concurso. Y bueno, y seguimos con María Marta Serra Lima, ahí para Dora, que llamó la familia Fardini. Amor secreto se llama este tema, Un feliz cumple para Ana, que ayer fue su cumple, sí, la saludamos tempranito, de parte de Nilda, de Nilda Iglesias.

Bueno, mensajito. Tengo el de Luisa Goncalves. ¿Cómo anda? Dice, buen y bendecido domingo, Silvia, dice. Les gustan los temas que estoy pasando a todos, qué lindo. Son recuerdos lindos, ¿se acuerdan de nuestra época? Cuando sientas el frío. Acá está cantando Ángela Carrasco ahora, Buenos días, dice el que canta es tal, me alegro mucho que pasaste un hermoso cumpleaños en familia y amigos, dice Ramona 587 y Mariano 684 y manda abrazos, gracias. ¿Sí?

dice, hola Silvia, ¿cómo andás? Te deseo un feliz cumpleaños, que lo pases bien y se te cumplan tus deseos. Yo sé que se van a cumplir porque sos una gran persona y una gran mujer y la mejor locutora de la FM Libertad. Y de la frecuencia de tu corazón. La alegría de los domingos. Te deseo todo lo mejor. Un abrazo grande y que en este nuevo cumpleaños lleguen todas las buenas vibras, los éxitos que tengas en mente. Dice Juan Manuel. ¿Es Juan Manuel? Sí, Juan Manuel y Marta, ¿eh? Porque después acá abajo decía, hola Silvia, ¿cómo andás? Espero que andes bien. El que canta es tal, Juan Manuel 291, Marta 451. Espero que hayas tenido un lindo cumpleaños. Acá de vuelta, un abrazo grande, dice. Gracias, un beso grande para vos y para Marta, que se cuide mucho Marta. ¿Cómo anda Marta, eh? Ahí la teníamos media, tuve que escuchar los audios.

Esta canción que sigue, yo creo que es una de las canciones más bellas que he podido cantar y que además tuve la enorme fortuna de escribir al lado de mi hermano Gianmarco. Esta canción se la han apropiado muchos padres que le dedican esta canción a sus hijos. Así que si ustedes están esperando al amor de su vida, que tal vez lo tengan aquí, esta canción es para ustedes.

0: Bueno, muy bien, ahora vamos a dar el horóscopo. Emma Montovio, ¿cómo andás, Emma? Dice que hoy está el especial de la lotería. Hoy especial para la lotería. Mate, torta frita y buñuelos en el centro de jubilados de Los Aromos. Así que atentos. Y el domingo en el centro de jubilados Tito Garavaglia. Yo pensé que era hoy ya 9. Digo, hoy tengo que ir al centro de jubilados a ayudar. Y no, Juanita, acá me dice, pero si hoy no es 9, hoy es 2. A dar el horóscopo. Acá dice signos de fuego. Hoy poca gana mi secretario, poco y nada me mandó. Dice en Perú 447 es la dirección del centro de jubilados, me manda Adriana, ahí el centro de jubilados de Los Aromos. Acá dice signos de fuego, Aries, Leo y Sagitario. Para los tres signos lo mismo, Energía general, día de gran impulso y vitalidad. Es un momento ideal para encarar proyectos creativos, tomar la iniciativa en conversaciones pendientes o simplemente salir a recargar energías al aire libre. Ojo con la impaciencia y escucha antes de reaccionar. Signos de tierra, Tauro, Virgo y Capricornio, para los tres iguales, Energía general, la prioridad hoy es la estabilidad, el confort y la organización. Buen momento para disfrutar de los pequeños placeres. Ordenar el hogar o planificar la semana que empieza con mente fría y pragmática. Un buen descanso será la clave. Signos de aire. Géminis, Libra y Acuario. Energía general, la comunicación y la conexión social están súper favorecidas. Tu mente está rápida y curiosa. Excelente día para charlar con amigos, intercambiar ideas, leer o ponerse al día con esos mensajes que venías postergando.
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0: Los signos de agua, que son Cáncer, Escorpio y Piscis, dice que la energía general, intuición a flor de piel y sensibilidad a favor. Es un domingo perfecto para conectar con tus afectos más cercanos, mimarte un poco y escuchar lo que te pide el cuerpo y las emociones. Confía en tus corazonadas. Y ahí terminamos. ¡Qué rápido!

Bueno, muy bien, y acá seguimos. ¿Cuánta gente, cuántas visitas que he tenido hoy? Qué lindo, ¿eh? Por eso no me han escuchado mucho hablar. Miriam, Justi, ¿cómo andás? Dice, hola, y saludos desde Monte Grande, pero en Cañuelas, dice, está acá en Cañuelas, Miriam, pero qué sorpresa, Miriam. A ver, grabá, porque me dijo tu hermana que tenés que grabar, porque después va a llevar su grabación a Málaga. Bueno, tuvimos la visita de Marta Justi y con su sobrina, Natalia, que vive en España, en Málaga. Así que vine a conocerte, dice, pero mira vos, qué lindo. Un beso grande para Natalia, para vos, Miriam, para tu mamá, para Beba, ahora no recuerdo el marido de Natalia, cómo se llama, así que un beso grande para toda la familia. Fue una sorpresa hermosa. Dice, vine a conocerte. Vino desde Málaga a la casa de la tía, de la casa de la mamá, que vive en Monte Grande, que es Beba Torres, que yo la nombro siempre, pero vino a visitar a los tíos, ¿no? A Marta y a Tomás, así que qué lindo, me encantó la visita, gracias, gracias porque que quiera venir, venga Cañuela, me quiera venir a conocer. Gracias Natalia, un pelo todo de colores, hermoso, me encantó el color de pelo que tenía, así medio entre verde y celeste, hermoso, me encantó. Así que bueno, un beso grande para ustedes, gracias Natalia por haber venido, que te tomaste un tiempito para venir a conocerme, porque ella llama, siempre no llama sino que escribe, ¿no? Escribe cuando salimos desde allá, desde Málaga, cuando están haciendo un asadito, me cuentan todo lo que están cocinando, así que bueno, fue una hermosa sorpresa que me dio. Qué lindo regalo de cumpleaños, che, me vino a visitar Natalia, que vino desde Málaga, hermoso, hermoso, la verdad, muchas gracias.

Mira, acá llegó un mensajito de Beba. Yo le decía acá que raro que Beba no me había mandado un mensajito. Qué raro, dijo Natalia y Marta. Y acá veo, abro el WhatsApp y dice: buen día, Silvia, besos para todos. Dice: así que anda ahí también, Beba. Qué alegría. Un beso, Beba. A ver, tenemos a Adriana Ayuste que manda un buen mate y una gente positiva pueden cambiar tu vida. Dice, qué lindo. Gracias. Tengo un audio de Katy, tengo, bueno, las chicas del centro de jubilados. Tengo, a ver. Bueno, hermoso programa, Silvia. Tuve la mañana complicada. Gracias por todos tus saluditos para Gaby y para mí, dice Mirta. Hasta el próximo domingo. Bueno, un beso grande, chicas.

dice gracias Silvia, dice Beba, ¿eh? Ahí están las niñas, andan en cañuela, Beba, te hubiese venido también a pasear. Vamos a

Bueno, y nos vamos, nos vamos, sí, porque ya son las 12 y debe estar mi remisa afuera, Bueno, cuántas sorpresas lindas que tuve hoy, cuánta gente que vino a visitarme. Gente desde Málaga, de Málaga vinieron, qué bueno, qué lindo, Gente de Montegrande, de Lobo, de Nueva York también, como Gloria, qué lindo, Gracias, gracias y gracias. A ver, me llevo unos mensajitos, a ver, ¿qué dice por acá? Ahí sale, sale tu remis, dice la secretaria, y manda dos copitas. ¿Qué vendrá el remis con las copitas? Muy feliz cumpleaños, espero que lo hayas pasado hermoso en familia y rodeada con mucho amor. Así fue, Adriana, muy lindo todo. Y tranqui, tranqui, como estoy con mi dieta. Así que bueno. Chicos, los ganadores, no digo. Ay, qué lío. Juanita se me mira y se ríe, porque soy como un pulpo. No sé para dónde agarrar. Agarro una cosa, agarro la otra. Y se ríe. Bueno, recuerden que está la lotería familiar en el centro de jubilados, allá de Los Aromos. Cuatro, no me acuerdo ahora. Bueno, allá en Los Aromos. Bueno, panadería San Blas, sacó Norma 478. 478. Y Susana Herben sacó el premio sorpresa. Tienen que venir el domingo. No hablo mucho y se me va la voz, ¿vieron? Tienen que venir el domingo que viene a buscar sus premios y sus vales. Bueno, un beso grande para todos.

un beso grande para todos. 2:04 ya, ¿eh? No me alcanzó el día hoy. No me alcanzó el día, ¿eh? Pero linda sorpresa. Chau a mi mamá también que mandó. Chau, dice ahí. Un beso grande. Gracias por estar también. Ay, Tina, tenía Tina acá, Tina está... buen domingo, dice Tina Talavera. Un beso grande, Tina. Recién veo tu mensaje. Bueno, un beso grande para todos, gracias por acompañarnos, acompañarme, porque soy sola. Y a mí, acá doña Juanita, que vino, la doña... que vino a acompañarme también un rato acá, sentadita, conversando conmigo, ¿eh? Un beso grande para todos, cuídense, hace mucho frío hoy, a cuidarse, y creo que viene frío, ¿no? ¿Qué dice usted? Una semana. Bien, Juanita, dice que viene un frío, acá la Sol Pérez me está diciendo que viene frío. Bueno, a cuidarse, un besito grande, a cuidarse. Chau, chau.

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